0: Boletín. El Servicio Nacional de Meteorología en San Juan ha emitido un aviso de inundaciones repentinas para Mayagüez hasta las 5 p.m. A las 2 y 1 p.m., el radar Doppler indicaba tronada fuerte produciendo lluvia a través del área bajo aviso. Entre 2 a 3 pulgadas de lluvia han caído. Cantidades de lluvia adicional entre 1 a 2 pulgadas de lluvia son posibles. Inundaciones repentinas están ocurriendo o se espera que comiencen pronto. Vire, no se ahogue, se encuentra carreteras inundadas. Bulletin. The National Weather Service in San Juan has issued a flash flood warning for Mayagüez until 5 p.m. At 2:01 p.m., Doppler radar indicated thunderstorm producing heavy rain across the warm area. Between 2 and 3 inches of rain have fallen. Additional rainfall amounts of 1 to 2 inches are possible. Flash flooding is ongoing or expect to begin shortly. Turn around, don't drown when encountering flooded roads.
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